0: Y así fue que en la otra banda, esa morenada, al grito de Soler, atropelló en la carga del cerrito.
1: Martín Fierro mató un negro, y es casi como si hubiera matado a todos, sé de uno que murió por la bandera.